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0: Oi, tudo bem?
1: Obrigada, gente! Olha São Paulo, Bahia, todo mundo! Obrigada, Léo!
0: Minha eterna gratidão a você, viu? Muito obrigado mesmo. Senhoras e senhores, Anitta!
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1: 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Nicky Jam con Emmanuel Rodríguez en Ritmo con la Música.

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0: la ciencia de la época no lo permitía. Y fue encarcelado, obviamente, no en la situación de precariedad de una cárcel, sino en su propio estudio, en su propio lugar de trabajo. Pero le fue prohibido su literatura, su conocimiento, donde él decía que en realidad la luna gira alrededor de la Tierra y la Tierra gira alrededor del Sol, y que la Tierra era redonda y no plana, como creían en 1609. Hasta esa época, hasta Galileo Galilei, se creía que la Tierra era plana y que estaba sustentada sobre dos tortugas, algunos decían, ¿sí? Y por eso se veía el horizonte, y en el horizonte caía una enorme catarata que te llevaba no se sabe dónde. Pero muchas teorías, y lo que generó luego, más adelante, Cristóbal Colón, también en base a la teoría de Galileo Galilei, comprobar con la historia del huevo que le presenta la reina Isabel II de España, la posibilidad de obtener financiación para su travesía, comprobando de esta manera con un huevo, que la Tierra es como un huevo, que la Tierra era redonda. Y otro de los hitos que hace Cristóbal Colón es comprobar que la Tierra era redonda y que el horizonte era nada más que testigo de que en algún punto esa redondez se manifestaba. Bueno, es otro de los hitos de Cristóbal Colón y su viaje. En 1825, los 33 orientales reclaman la declaratoria de la independencia de Uruguay respecto del Imperio de Brasil. En 1944, en el marco de la Segunda Guerra Mundial, las fuerzas aliadas logran la liberación de París, en Francia. ¿Sí? Una ciudad totalmente cooptada y con gran resistencia francesa ante la ocupación alemana en esa época, ¿eh? Siempre la gente, ante la tiranía, ante el desarraigo de su propia tierra, genera resistencia. Es lo que sucede, es todo este problema que tenemos en Argentina con una ideología que no es de libertad. Ayer hablábamos con el historiador Pérez, que tenemos que tener mucho cuidado con las palabras que escuchamos, porque muchas veces desde el sector político toman palabras como libertad y le dan otro contexto, le dan otro significado. Y la libertad justamente es plena. Uno no puede llamar enemigos a habitantes de un mismo país, porque justamente vivimos en libertad. Entonces la libertad, bien entendida, es la libertad que todos tienen derecho a opinar, derecho a estar de acuerdo, pero también la libertad tiene que ver con denunciar en libertad hechos de corrupción, que es lo que hoy se está tapando, y que gracias a la fanatización de una doctrina política muy fuera de la realidad con respecto a la palabra libertad, ya que todo el mundo que osa hablar en contra es cuca o socialista. Y la realidad que no es así. La realidad muestra que es otra cosa, ¿sí? Y la libertad, la liberación de París, muestra esto, donde el ejército aliado libera París, pero no para quedárselo, sino para justamente garantizar las libertades de esta ciudad que está siendo cooptada por un gobierno totalitario, un gobierno mesiánico, donde decía: vamos a conquistar el mundo porque yo tengo somos el soy el Tercer Reich, soy el elegido, somos la sangre perfecta, somos los únicos que podemos gobernar al mundo con perfección. Entonces, tengamos cuidado, porque con ese tipo de ideas totalitarias, de pensamientos únicos, han generado una guerra, dos guerras mundiales, ¿sí? Y la segunda fue terrible, con genocidios, intento de exterminar a un pueblo, que es el pueblo israelí, con toda la furia, ¿sí? Generando obviamente grietas constantes en la conciencia de ese pueblo. Tengamos cuidado con el fanatismo que genera la libertad, porque la libertad habla de que nadie es cuca por no estar de acuerdo con el Partido de la Libertad Avanza. Nadie es socialista por no estar de acuerdo, y nadie tiene el derecho y la arrogancia de arrogarse tener la verdad sobre la libertad, porque la libertad justamente habla de que todos tenemos el mismo derecho y que todos tenemos la misma suerte de poder hablar, opinar, caminar. Y también esto tiene que ver con una historia que le vamos a traer dentro de un rato, con la libertad de poseer la tierra, de vivir y tener una casa. Y hay gente que quiere cooptar también ese tipo de libertades mediante cuestiones legales que después se transforman en circunstancias que hacen que las familias pierdan el sueño porque les dan una orden de desalojo. Estamos hablando, sí, de la familia Martínez. Ya hemos publicado en nuestro portal del programa sobre este asunto, de que en realidad ellos van a venir a contar su historia, y hoy están en peligro de perder su casa, que hace más de 53 años viven en ese lugar. Sí, una historia muy linda, porque también habla de lo que se hacía antes con los empleados del Parque Nacional, porque eso pertenecía al Parque Nacional, Villa 14, y bueno, le cedieron un terreno para que la familia pueda vivir ahí, y todo lo, y bueno, después, bueno, en base a la falta de instrucción, y venían personas un poco más instruidas, bueno, generaban un poco de conflicto y bueno, y todas esas cosas que sabemos. Pero bueno, vamos a traer esa historia, si Dios quiere van a estar acá en la emisora en un rato para contar su historia y poder apoyarlos en estos dramáticos momentos, ya que tiene una orden de desalojo que fue parada para el día 21, que fue el viernes, y hoy esa orden de desalojo, ayer le mandaron de nuevo una nueva orden de desalojo para el día 28 de agosto. Y realmente es algo que tiene una historia de trasfondo muy, muy embroncada, porque tienen mucha bronca. Pero bueno, están haciendo una denuncia en la comisaría y van a venir a contar su historia. También tenemos la historia de nuestro amigo que fue embestido por una camioneta y que todavía, bueno, está esperando que lo operen, y eso está llevando un poquito de tiempo. También tenemos más historia, la historia misma de lo que se está realizando en la ciudad cada día, la necesidad de que todos colaboremos con la limpieza en la ciudad. Constantemente se está trabajando para mejorar la calidad de vida de todos, y verdaderamente nos hace falta también la posibilidad de mejorar, ¿sí? Mejorar como vecinos, Y bueno, de eso se trata. Hay un montón de temas hoy en boga, que son noticia, ¿sí? Una inmensidad de temas. Uno de los temas que está sacudiendo la red, o sea, la red que usted se informa y que le interesa mucho, es el presupuesto 2027 que se está empezando a discutir hoy. El Poder Judicial de Misiones enfrenta un 83% más de litigiosidad, con apenas un 1% de crecimiento en su planta. ¿Sí? Entonces, hay mayor cantidad de litigios, hay mayor cantidad de denuncias, y en 2027 va a enfrentar un 83% más de litigios, pero con apenas del 1% de crecimiento de su planta, de su cantidad de empleados. Y ahí viene la discusión: ¿es todo más chico, es todo más grande? Pero si achicamos el Estado, estos temas no se van a poder tratar con la rigurosidad que se merece. Y de paso se le da trabajo a la gente. Eso se trata. Para eso es los impuestos que usted paga. En la provincia, los impuestos que usted paga es hasta el 5% de ingresos brutos, ¿sí? Y las tasas municipales. Pero los nacionales son los que tienen mayor porcentaje. Por ejemplo, el IVA, que es 21%. Entonces, todos esos impuestos deben ser parte de los servicios, como el servicio judicial y otros servicios que presta el Estado, que debe funcionar de la mejor manera. Bueno, hoy se está discutiendo el presupuesto 2027, y uno de los ítems que se está teniendo en cuenta es que el Poder Judicial apenas creció un 1% en su planta de empleados. También fuerzas de seguridad federales, o sea, que dependen de Nación, protestan frente al edificio Centinela en Buenos Aires por salarios y cobertura de salud. El gobierno nacional ofreció 100.000 pesos de aumento en 3 cuotas. Karina Milei también encabeza la mesa política del gobierno para ordenar la estrategia legislativa antes de una sesión clave, ¿sí? Por robo de 30 millones en Posadas, investigan si los delincuentes tenían información previa en el comercio. El sábado 29 estarán acreditados los saberes de los empleados estatales y jubilados dependientes del IPS en la provincia. Misiones tendrá una semana marcada por el calor, que es lo que le estábamos diciendo recién, que el viernes superará los 30 grados en muchas localidades de Misiones. El IPRODA garantizará la vivienda de hogares monoparentales y subsidiará hasta el 40% de esas cuotas. Monoparentales quiere decir que tienen un solo padre, ¿sí? O viven con el papá o viven con la mamá. Aeroparque cierra por 55 horas y trasladan más de la mitad de los vuelos a Ezeiza por obras de mantenimiento. Esto vamos a ver, si vos vas a tomar algún charter, algún avión de cabotaje, el cabotaje al aeroparque Jorge Newbery va a estar cerrado, ¿sí? Aeroparque Jorge Newbery va a estar cerrado por 55 horas, ¿sí? O sea, 2 días y algo, 2 días y medio, un poco más, por mantenimiento, por obras de mantenimiento. Y todos los vuelos van a descender en Ezeiza, o sea que va a quedar un poquito más lejos del lugar donde vos pensabas ir, y bueno, obviamente va a haber mayor gasto de transporte Y la gente te va a tener que ir a buscar, obviamente, a Ezeiza, si ya tenés parientes que te van a buscar, o vas a tener que pagar un transporte desde Ezeiza al lugar donde de destino al que vas. El Dorado fortalece la producción hortícola con infraestructura para pequeños productores de la región. Bernardo Irigoyen licita la construcción de una cancha municipal de hockey con césped sintético. Proyecto para reducir el IVA a la fécula y harina de mandioca llega al recinto con respaldo del sector productivo misionero. ¿Sí? Proyecto para la reducción del IVA, del impuesto al valor agregado, que es lo que recién decía, que es del 21%, y para poder obviamente competir con otros lugares y regiones que también producen el producto en menor calidad y también en menor cantidad. Última semana para inscribirse en las convocatorias de Oberá en Corto para cineastas y trabajadores del sector audiovisual. Brasil confirmó la primer muerte de fiebre del Nilo Occidental, una enfermedad transmitida por mosquitos. Alén conmemoró 35 aniversario aniversario de la independencia de Ucrania junto al ballet Troianda. Vamos a ir con esto que es de impacto en la región. Brasil confirmó la primera muerte por fiebre del Nilo Occidental, una enfermedad transmitida por mosquitos. Las autoridades sanitarias del estado vecino confirmó el fallecimiento de una mujer de 77 años a causa de esta enfermedad transmitida por mosquitos. Hoy hay alerta por esto, una alerta mínima, pero una alerta al fin. Hay un segundo paciente recuperado y se reforzó la vigilancia epidemiológica en la región. Santa Catarina confirmó, el estado de Santa Catarina confirmó la primera muerte por fiebre del Nilo Occidental registrada en la historia del estado. La víctima fue una mujer de 77 años, oriunda de Imbituba, en el sur de la región, cuyo fallecimiento ocurrió ahora el 8 de agosto. El Departamento de Salud de Santa Catarina informó que el caso fue uno de los primeros dos confirmados en el estado. La otra persona afectada es un hombre de 56 años de Cacador, en el oeste de Santa Catarina, quien presentó manifestaciones neurológicas y ya recibió el alta médica. Ambos casos permanecen bajo investigación epidemiológica para determinar con mayor precisión los lugares donde se produjo la infección y analizar la circulación del virus en relación con las manifestaciones clínicas de pacientes que van a consultas médicas. En lo que va del año, en 2026, Brasil registra 4 casos confirmados de esta fiebre, conocida como fiebre del Nilo, y uno probable, 2 correspondientes a Santa Catarina, y otros 2 fueron detectados en Sao Paulo, mientras que el caso probable se encuentra en Piauí, en Brasil, también como dentro de el estado de Santa Catarina. Una enfermedad que la transmiten los mosquitos, ¿sí? La fiebre del Nilo es una enfermedad causada por un virus que se transmite principalmente mediante la picadura de mosquitos del género Culex. Las aves silvestres funcionan como huéspedes naturales del virus, mientras que los seres humanos, caballos y otros mamíferos pueden infectarse a través de la picadura de un mosquito portador. La mayoría de las personas infectadas no desarrolla síntomas. Se estima que alrededor del 20% presenta manifestaciones generalmente leves, mientras que aproximadamente una de cada 150 personas puede desarrollar una forma neurológica grave con meningitis, encefalitis o parálisis fascida aguda. O sea, entre los síntomas de los cuadros leves se encuentran fiebre de aparición repentina, malestar general, náuseas, vómitos, dolor de cabeza, dolor muscular, dolor ocular, manchas rojas en la piel y ganglios inflamados. Los cuadros graves pueden provocar alteraciones en la conciencia, confusión mental, debilidad y otros síntomas neurológicos ante la aparición de fiebre que acompaña para este tipo de manifestaciones. Las autoridades sanitarias recomiendan acudir rápidamente a un centro de salud e informar sobre una posible exposición a mosquitos. Tal vez no existe vacuna ni tratamiento específico para este virus. Actualmente no existe, es solamente un tratamiento antiviral específico contra la fiebre del Nilo Occidental. La atención médica se concentra en aliviar los síntomas y brindar asistencia de acuerdo con la gravedad del caso. Así que, bueno, usemos repelente. Tenemos que usar repelente. Así que en eso consiste la prevención. Ahora ya no solamente usamos repelente por el Aedes aegypti, sino también para prevenir este tipo de afección. Así que esperemos que podamos generar buena disposición. Bueno, vamos con una pausa y enseguida volvemos con más Vos Sabés, el programa que cambió las mañanas.
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0: En 21 grados, sí. Felicito a su... La edad bajó, estamos en 67%.
1: ¿Cómo poder explicártelo?
0: La variable.
1: Padre único,
0: se mantiene en 8 kilómetros la hora.

operativo en el monte, desmantelan dos campamentos de cazadores furtivos en Monte Carlo. Efectivos de la División de Delitos Rurales, Guaraipó, desmantelaron dos estructuras ocultas, presuntamente utilizadas por cazadores furtivos en Monte Carlo tras un operativo de rastreo llevado a cabo en áreas de monte próximas a la ruta provincial número 16. La intervención, que combinó patrullaje pedestre con observación aérea mediante drones, que permitió detectar trampas, saleros y otros óseos. Cortocircuito provocó el incendio de un auto en el barrio Villanueva. Un importante susto vivieron los vecinos del barrio Villanueva tras registrarse el incendio de un auto en Iguazú durante la noche del pasado domingo. El foco ígneo se inició cerca de las 19:30 horas sobre la calle Entre Ríos, afectando la parte delantera de un Focus. Bueno, tenemos ahora el 4 de septiembre, el viernes 4 de septiembre, viene el presidente de la Nación a Puerto Iguazú. El programa oficial de la 47ª convención anual del Instituto Argentino de Ejecutivos de

0: Finanzas y AEF ratificó que la alocución del presidente Javier Milei en Iguazú se llevará a cabo el próximo viernes 4 de septiembre a las 18:15 horas. El evento dará inicio formal el jueves 3 a las 15 horas con las palabras alusivas correspondientes. ¿Sí? El titular de la entidad organizadora, Pablo Meisiak, ¿sí? También va a estar con las palabras de inicio de este evento el intendente local, doctor Claudio Filipa. El viernes 3 a las 15 horas, el intendente local, Claudio Filipa, va a ser el encargado de la bienvenida de este evento, ¿sí? De esta convención anual del Instituto Argentino de Ejecutivos de Finanzas. Y luego, para cerrar, el día viernes 4 de septiembre va a estar el presidente de la Nación, Javier Milei, para el cierre del mismo. La apertura estará a cargo del intendente local y el cierre del presidente de la Nación. La ceremonia de inauguración está pautada para el viernes 3 de septiembre, oportunidad en la que el intendente Claudio Filipa brindará el mensaje de bienvenida a las delegaciones empresariales, ejecutivos y funcionarios nacionales que arribarán a la ciudad. Inmediatamente después, la actividad académica y política comenzará con la exposición de Vladimir Guernig, vicepresidente del Banco Central. El momento cúlmine de las jornadas tendrá lugar el viernes 4 de septiembre a las 18:15 horas, momento en que el presidente de la Nación encabezará la ceremonia de cierre de la convención tras el desarrollo de los bloques dedicados a la ceremonia, la industria y el debate institucional. ¿Sí? El gabinete que viene, el Gabinete Nacional de Gobernadores y Referentes Privados, a lo largo de los dos días de sesiones del Hotel Davis Suite, se presentarán referentes de primera línea del Gobierno Nacional, entre los que se destacan el ministro de Desregulación, Federico Sturzenegger, la ministra de Seguridad, Patricia Bullrich, el presidente de la Nación, el presidente de la Cámara de Diputados, Martín Menem, el canciller, Pablo Quirno, y una entrevista mano a mano con el ministro de Economía, Luis Caputo. Fijada para las 17:45 del viernes. El debate de las provincias estará encabezado por el gobernador de Misiones, Hugo Pasalacqua, junto a sus pares, a Alfredo Cornejo, Raúl de Mendoza, Raúl Jalil de Catamarca y Juan Pablo Valdés de Corrientes. Asimismo, directivos del Banco Macro, Arcor, Aluar, Plus Petrol, Aerolíneas Argentinas y el sector agroindustrial completarán la nómina de disertantes. Hay expectativa con la presencia de Javier Milei en Iguazú, con los horarios y disertantes confirmados, de la apertura a cargo del intendente local, doctor Claudio Filipa, hasta la clausura oficial en la llegada de Javier Milei en Iguazú el viernes 4 de septiembre a las 18:15 horas, se consolida como el eje central de la agenda política y económica del norte misionero. Puerto Iguazú es protagonista de la política en el norte misionero, donde se van a discutir temas importantísimos y donde los gobernadores van a ser protagonistas en estas alocuciones que van a generar un debate a nivel nacional, seguramente. Bueno, se presentó nuestro amigo Sebastián, propietario de Iguazú Ahora, que es la página que estoy leyendo, le hizo una entrevista a Leopoldo Lucas, presidente del ITUREM, por el lanzamiento de Naturaleza Latam Nativa 2026.
1: Ahora en este momento nos encontramos en el Iturén. Bueno, hoy hubo una conferencia de prensa de lanzamiento de una cumbre que se va a hacer el 11 de septiembre aquí en la ciudad. Hola Leo, ¿cómo estás?
2: Muy bien, muy contento, un orgullo de recibir acá el lanzamiento de esta cumbre de naturaleza, la TAM Nativa 2026, que se va a llevar a cabo acá en Iguazú del 11 al 13 de septiembre, y es un orgullo porque esto es demuestra que el mundo reconoce el trabajo que se viene realizando en Iguazú hace muchos años, esto de pensar en sostenibilidad, de invertir, de trabajar y de sostener ese trabajo durante mucho tiempo, que hace que Iguazú sea el destino más sostenible de la Argentina, con muchos establecimientos certificados, que la provincia de Misiones haya pensado en leyes para cuidar en esa naturaleza, de ser capital nacional de la biodiversidad gracias a tener un tercio de nuestra provincia protegida. Entonces estamos muy felices porque además con esta cumbre que se va a llevar a cabo en el mes de septiembre, la gente va a conocer todo ese trabajo, toda la oferta que tiene la provincia de Misiones.
1: Claramente me hace recordar uno de los eventos más importantes que teníamos en su momento, Iguazú el Concierto, que movía como 2.000 personas en todo el evento. Me imagino que esto también movería muchísima gente.
2: Sin duda, es un evento, siempre trabajamos en esto de seguir generando eventos en el destino. Este año tenemos muchísimos durante todos los meses, va a seguir creciendo la cantidad de eventos que se van a realizar, de eventos de mayor tamaño, y este en particular porque es una cumbre.
3: ¿Qué tal un certificado por parte del
0: director? Es una cumbre importantísima, ¿sí? Me ahorró
2: naturaleza que viene a mostrar lo que nosotros tenemos, que es naturaleza, biodiversidad, sustentabilidad y también el cariño de la gente para brindarle esas experiencias auténticas a los turistas. Y va a venir una gran cantidad de gente. Por un lado vamos a tener compradores que son aquellos especialistas en viaje de aventura, vamos a tener también los que viven esos viajes de aventura, vamos a tener capacitadores y va a ser muchísima gente acá en el destino que además de trabajar va a poder disfrutar de esta naturaleza, de las cataratas del Iguazú y de todo el cariño de nuestra gente.
1: Muchísimas gracias.
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0: Bueno, gracias a la gente de Iguazú Ahora por todo lo que hacen para brindar información a la comunidad, información cierta, información verificada por nuestro colega Sebastián, ¿sí? Y elegí esta página dentro de todas porque también hace también a la convivencia como colegas, donde tiene que haber convivencia. Convivencia sana, ¿no? Luis Sebastián Méndez es el propietario y editor, periodista responsable de la edición de esta hermosa página, de este hermoso medio, y lo escojo porque brinda información veraz, información verificable, ¿sí? Y no se mete todo el lío circunstancial de la política. Revolución de Misiones. Bueno, me agarro.
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0: Bueno, estoy con un poquito de alergia, Revolución en Misiones desarrolla cápsulas saludables de té y yerba mate con más antioxidantes. Especialistas de la provincia avanzan en el desarrollo de cápsulas de té y yerba mate en formato innovador que busca revolucionar la forma de consumir estas tradicionales infusiones mediante un proceso bioactivo que incrementa sus propiedades benéficas. La clave del proyecto, desarrollo de cápsulas y comprimidos saludables de consumo inmediato. Instituciones que intervienen, el INTI y la Agencia Misionera de Innovación, responsables técnica bioquímica Adriana Kosiubczyk, propiedad destacada posee el doble o triple de polifenoles que una taza convencional. Objetivo, generar valor agregado a las economías regionales y productores locales. La evolución tecnológica para la industria regional, y esta propuesta fue impulsada por el Instituto Nacional de Tecnología Industrial, INTI, junto a la Agencia Misionera de Innovación. El trabajo es encabezado por la bioquímica Adriana Kosiubic y apunta a transformar la materia prima local en un alimento funcional diseñado para cuidar la salud y simplificar el consumo cotidiano. A diferencia del saquito tradicional, la nueva cápsula de té y yerba mate integran concentraciones de compuestos bioactivos presentes en la misma planta, lo que permite aprovechar al máximo sus cualidades naturales de una manera mucho más práctica. El mayor poder antioxidante de una taza, uno de los avances científicos más relevantes de este desarrollo, es la concentración de polifenoles, según explicaron las autoridades del proyecto. Cada comprimido disuelto contiene entre el doble y el triple de polifenoles en comparación con una taza preparada de forma convencional. Los polifenoles son compuestos naturales con una elevada capacidad antioxidante. Su inclusión en este formato práctico garantiza que los consumidores pueden acceder a una dosis superior de beneficios para el organismo de forma rápida. Basta con colocar la cápsula en una taza de agua caliente para que la infusión quede lista. Y hay nuevas oportunidades para los productores, de acuerdo a este avance. El proyecto no solo representa un salto tecnológico en materia de alimentación, sino que fortalece la cadena productiva en el norte del país y promueve la expansión comercial en sectores estratégicos como Iguazú y el resto de la provincia. Diversificar la oferta de productos derivados de la agricultura provincial, como las cápsulas de té y yerba mate, abren nuevas oportunidades de mercado para los productores locales, consolidando la innovación como motor de desarrollo en la economía de la provincia de Misiones. ¿Sí? Esto es lo que pasa, es lo que sucede, esto no es humo, no son dos, tres gritos en el Consejo Deliberante. ¿Se entiende? Esto es lo que se trabaja realmente y le molesta a quien le moleste al fanatismo que le moleste. Ante todo, gracias a nuestro amigo Sebastián Méndez por la creación de esta página y por la disposición de brindar información a la comunidad de una manera probada, porque toda esta información está debidamente verificada. Entonces, necesitamos veracidad en todo lo que se hace, ¿sí? Necesitamos veracidad en todo lo que se escucha, en todo lo que se lee. Necesitamos confiar en los medios en los que nos informamos día a día, más allá de las contiendas políticas e ideológicas que existan, porque existen, obviamente. Pero, ¿cómo decir? Hay una ordenanza del 2017 que pone en relevo, en boga, pone en discusión cosas que los concejales del Trío Galaxia, ¿sí? O sea, yo los bauticé Trío Galaxia porque viven en las nubes, ¿sí? Es un dibujito. Trío Galaxia, viven en la galaxia. Bueno, estos viven en la estratosfera de la realidad. Y aparte generan un show ya planificado para las redes sociales, para influir negativamente en base a sus propósitos, ¿no? No están pensando en usted, están pensando en usted para usarlo, para generarle broncas y que lo voten, obviamente, que tengan el voto de ustedes. Entonces, ese show que ponen como puesta de escena y usan también el Consejo Deliberante, tendría que haber también una junta de disciplina, una junta de ética en la gestión pública, como para dimensionar qué se puede y no se puede hacer dentro del Consejo Deliberante. Porque me parece poco ético jueves tras jueves ensayar, producir una puesta en escena para redes sociales. Porque no es nada más que eso, porque no presentan cosas que sean útiles para la comunidad. Presentan cosas que a lo mejor se puedan utilizar, pero después son todos bochinches que no les sirve a nadie. Entonces, yo creo que hay que generar en el Consejo Deliberante un grupo de personas notables que puedan evaluar el comportamiento ético del comportamiento de los concejales en el recinto. Porque no es ético generar un show para las redes sociales. No es ético. No lo es. Aparte porque dicen muchas mentiras a la sociedad. Y podemos hablar, enumerar una por una. Ya tiene política de emergencia por consumo de estupefacientes, y no solamente estupefacientes, sino por adicciones. Adicción al juego, adicción al tabaco, adicción a la pornografía, adicción a estupefacientes, al crack, por ejemplo. Y todo eso se trata en el primer centro. Primero fue dirección, ahora es Secretaría de Prevención y Tratamiento de Consumos Problemáticos, dependiente de la Municipalidad de Puerto Iguazú. Es la única en todo el país, el único municipio que tiene una dirección que se ocupa estrictamente de eso. Y no solamente, sino que también gestiona en otros distritos lugares para poder internar a esas personas, de ser necesario. Si no, tienen un grupo multidisciplinario para atender cabalmente, de forma ambulatoria, la problemática de las adicciones. Todo eso ya existe en la ciudad desde hace muchos años. Lo que pasa es que no es mediático, no se hace un show con la tragedia ajena, y a eso me refiero. Es una tragedia que alguien tenga que acudir a un lugar totalmente gratuito para poder abordar una situación que no puede controlar. Y es humillante estar hablando de eso de una manera como un negocio político, como una controversia política, y generar con eso una discordia. Sin embargo, es algo que debe cuidarse con ética, para que la gente pueda acudir sin temor a ser visibilizados de golpe. Entonces, necesitamos en el Consejo Deliberante alguien que vea estas cuestiones, si son éticas o no, porque se está cometiendo muchos abusos desde el punto de vista de la comunicación, mucha manipulación de los temas sin hacer nada concreto. Presenta, no firmaron la emergencia porque ya está. Y no, el municipio no va a poner policía porque no es su rol. Ya la policía está trabajando. Lo que hay que trabajar es la concientización de los vecinos, para que los vecinos denuncien dónde están los lugares de venta y empezar a sacarlos. Lo que hay que motivar a los vecinos, que bueno, y bueno, si no, hay que rajarlos de la ciudad. A mí me llega a piantar la chaveta, busco que alguien me preste una topadora y le tiramos abajo el edificio, después que me hagan juicio y todo eso. Pero ese lugar está siendo utilizado para envenenar a los jóvenes de la ciudad. ¿Por qué hay que permitir que sigan viviendo acá? Por ejemplo, lógico, hay que buscar todas las alternativas para que esas personas también puedan rehacer sus vidas, encontrar otra forma de trabajo, de generar dinero, porque no deja de ser un mercado miserable, pero un mercado al fin, que genera dinero. Entonces, buscar otras alternativas, claro, trabajar también multidisciplinariamente con estas personas que accedieron a vender estos productos. Pero hay que hacerlo, hay que moverse, hay que estar. No balbucear cosas para un show mediático. Eso déjalo para nosotros que nos dedicamos al show, para los medios de comunicación. Pero no para los concejales. Sino que se vengan acá al programa y hacemos un show de todo lo que sucede. Es así. O hacemos show en el Consejo Deliberante o trabajamos en el Consejo Deliberante. Las dos cosas no son compatibles. Por eso es importante hablar claramente sobre todos estos temas, ¿sí? Todo el tiempo llega información, tenemos información, pero de sobra. IPROBA subsidiará hasta el 40% de la cuota a hogares monoparentales, garantizando la vivienda a quien cuide a los hijos tras una separación. Misiones asegura el techo a los menores ante la separación de los padres. Ante la separación de una pareja, la titularidad del inmueble social quedará a nombre de la persona que ejerce el cuidado efectivo de los niños menores de edad, sin distinción de género u orientación sexual. Esta medida forma parte del procedimiento administrativo especial de readjudicación y sostenimiento habitacional creado por el Instituto Provincial de Desarrollo Habitacional IPRODA a través de la resolución reglamentaria 00242/26 para acompañar la transición económica del nuevo hogar monoparental. Del organismo, el organismo otorgará un descuento de hasta 40% del valor de la cuota durante 24 meses consecutivos. La gerencia social realizará relevamientos socioeconómicos para verificar la residencia efectiva de los menores en la unidad. Con este mecanismo, la provincia busca evitar que las rupturas vinculares deriven en la pérdida del techo para los niños y aliviar la carga financiera de quien asume la tutoría, ¿sí? IMAS ampliará obras de acceso al agua en municipios. El proyecto de presupuesto 2027 de IMAS evidencia un compromiso firme con la equidad territorial en Misiones al volcar casi el 40% de sus recursos en obras públicas de municipios, comunidades originarias e instituciones. El organismo reafirma el acceso al agua potable y al saneamiento,

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0: frente de mi casa me diga que yo tenga que perder mi terreno, que yo tenga que perder mi edificio, que yo tenga que perder mi casa, mi vida, todo. ¿Cómo puede ser?
1: Siendo que nunca ellos pagaron los impuestos, nunca limpiaron el terreno, nunca hicieron la vereda, no entiendo cuál es la justa causa de estos abogados sinvergüenzos ladrones, porque nos están robando en vida a nosotros los lugares acá.
2: Este sin duda es el modelo más viral del...
0: ¿Cómo puede ser que una persona que...
3: Bueno, este es el caso de la familia Martínez, que estuvimos viendo, ya está publicado en nuestro Facebook para que usted pueda ver escena por escena, palabra por palabra, de lo que la familia indignada, 8 minutos de indignación sobre un tema que no les deja dormir desde el 5 de agosto, cuando le traen la primera noticia de un abogado que nunca presentó la documentación que hace que estas personas reafirmen que es su casa y que su padre fue víctima de una estafa, ¿sí? Y bueno, esta es la historia.

0: favor, que no termino de entender hasta dónde llega la maldad de la gente, hasta dónde llega la ambición de los corruptos, hasta dónde llega la ambición de estos abogados. Porque entre abogados, compadre y comadre, todo se arregla. ¿Cómo puede ser que el señor tirante tenga más poder que un juez? ¿Cómo puede ser que una persona que no vivió, que viene acá a pasar por enfrente de mi casa, me diga que yo tenga que perder mi terreno, que yo tenga que perder mi edificio, que yo tenga que perder mi casa, mi vida, todo? ¿Cómo puede ser?
1: Siendo que nunca ellos pagaron los impuestos, nunca limpiaron el terreno, nunca hicieron la vereda, no entiendo cuál es la justa causa de estos abogados sinvergüenzos ladrones, porque nos están robando en vida a nosotros los lugares acá, y eso no puede ser. Tiene que haber una justicia divina de Dios, de nuestro Señor, y también de...
0: La justicia divina le va a llegar. Eso no es para menor duda, porque esto no se hace. Ni al que tiene más, ni al que tiene menos. Hay que ser justo, y para eso es un juez. El juez tiene que rever. ¿Cómo puede ser que no se puede rever porque ya pasó a la tercera instancia, porque se pasó a la... ¿Y cómo no se puede rever? ¿Cómo? Si cuando uno quema la olla del poroto, se lava el poroto, se pone verdura y tiene otro sabor, ¿cómo puede ser que una persona que tiene un problema en una cirugía, los médicos no le pueden abrir, le pueden solucionar el problema? ¿Cómo puede ser que un juez no pueda rever los papeles? ¿Cómo puede ser que crea siempre ciegamente en un... porque quiere decir que tiene un compichismo, porque quiere decir que tiene un amigazo, o porque quiere decir que está debiendo algo? Y entonces por eso el abogado puede más que un juez, porque es lo que estoy entendiendo, es lo que me está pasando por la cabeza, que un abogado tiene más poder que un juez. ¿Cómo puede ser que no se pueda mirar un expediente, no se pueda ver otra vez qué es lo que pasó, que por qué se firmó ese expediente, que por qué se firmó ese desalojo? ¿Cómo puede ser? No porque ya está en la tercera instancia, no porque ya pasó la segunda instancia, no porque ya pasó la primera instancia. ¿Qué estamos? Estamos todos locos. En ningún momento nadie firmó nada, en ningún momento no es así. No es así, yo no estoy pintada, yo no me fui a la municipalidad solo porque me gustaría visitar a los chicos que están trabajando. No, yo tengo años pagando, años acá en el lugar. Vi morir a mi cuñado, vi morir, enterrar a ese pobre cristiano calcinado. Crié a mis hijos, acá jugando, andando en bicicleta, todos los vecinos vieron. Desde que empezó esa escuela, de todo lado. ¿Cómo puede ser de que nadie... Y yo no estoy pintada, yo no me fui a la municipalidad solo porque me gustaría visitar a los chicos que están trabajando. No, yo tengo años pagando, años acá en el lugar. Y yo no estoy pintada, yo no me fui a la municipalidad solo porque... Me gustaría visitar a los chicos que están trabajando. No, yo tengo años pagando, años acá en el lugar. Vi morir a mi cuñado, vi morir, enterrar a ese pobre cristiano calcinado. Crié a mis hijos, acá jugando, andando en bicicleta, todos los vecinos vieron. Desde que empezó esa escuela, de todo lado. ¿Cómo puede ser de que nadie por la cabeza que un abogado...
2: Es terrible la situación de esta familia iguazuense, nacidos en Iguazú, ¿sí? Que tengan hoy este problema a causa de lo que ellos argumentan, como dice el video, de que no, el abogado que los patrocinaba no presentó ni las boletas de luz, ni las boletas de agua, ni la documentación de la finada madre, y no haya hecho de la causa una sucesión de la causa. O sea, hay un montón de cuestiones que hacen que uno juzgue de manera realmente llamativa el comportamiento de un profesional que no atendió como debiera. Y según lo que me estuvieron diciendo, este profesional, si es el mismo profesional que aparte ocupa un cargo público, no podría estar ejerciendo, en teoría, en principio teórico, no sé muy bien cómo es eso. Pero hay muchas cuestiones, muchas variables en este caso, que lo vamos a ir siguiendo de cerca, vamos a estar recopilando más información. Por el momento están viendo la forma de frenar esta ejecución, que esta resolución judicial donde le niegan la el acceso a la ley veinteanial, ¿sí? Y no hablemos la de Anial, que es la misionera, y le están negando un derecho que se lo han ganado con el tiempo, y aparte porque el terreno se lo dieron al padre, y aparte porque es su casa, es su vivienda, por una cuestión de ambición de poder, por una cuestión de ambición y nada más, ¿sí? La falta de escrúpulos, la falta de vergüenza, la falta de empatía, la falta de ciudadanía, la falta de sentido común en algunas personas, hacen que estas situaciones se generen. Pero principalmente la ambición de poder tener más. En este caso, en desmedro de 4 familias. Ahí actualmente viven 3 familias, pero le pertenece a 4 familias, 4 hermanos. Que es la herencia que dejó su familia, su madre, su padre. Entonces, me parece que aparte de vivir hace más de 30, 40, 50 años, ¿sí?, la oferente que explicaba el tema es la esposa de uno de los hijos, que hace más de 30 años vive ahí. Entonces, hay toda una vida, historia, y aparte porque es su casa histórica, y los que pretenden desalojarlos no son ni siquiera del centro de la ciudad, y lo hacen desde otro juzgado, ni siquiera del juzgado de Iguazú. Solo, ¿saben por qué? Por tener más dinero, más capacidad económica, más poder económico. Nada más que por eso, por ambición. Ni siquiera acá hay una cuestión de necesidades. Nadie, esta familia no estafó a nadie. El padre fue estafado en su confianza. Entonces, necesitamos obviamente la solidaridad de la sociedad, pero también necesitamos que los que tienen el poder y están acomodados por sus grandes sueldos que pagamos entre todos, actúen con justicia y no solamente revean, sino que deben generar otro juicio. Deben generar otro juicio, porque ellos tienen...

0: Entonces, yo creo que entiendo, y por eso tomé muchos minutos para que usted escuche este tema. Esto se tiene que saber, esto se tiene que viralizar, esto todos lo tenemos que ponernos a discutir, porque hasta ahora lo que escucho de muchos es que bueno, y bueno, y bueno, y bueno nada. ¿Qué tal si yo voy a tu casa, pongo un abogado y digo que porque tiene un permiso de ocupación no lo puedes ocupar y te presento un boleto de compra y venta? Bueno, es más o menos lo que pasa acá. O te digo, mirá, te voy a arreglar el tema, y te vengo con firmame acá, firmame allá, y al final te vengo con otra sesión de derechos. Bueno, eso es lo que sucedió con el padre hace más de 50 años. Y de aquella época siguen peleando por sus derechos en base a una estafa de años. Yo creo que tienen que hacer un nuevo juicio. Me parece que lo más justo. Lo están escuchando en Posadas, me estaban informando recién. Justamente en el juzgado interviniente. En El Dorado también lo están escuchando. Así que espero que, no porque no soy nadie, soy un simple comunicador, alguien que, de acuerdo a la ley 12.908, es periodista. Mis únicos títulos es ser técnico en reparación de televisores y técnico en reparación de computadoras. Técnico al fin. Y aparte, bueno, soy más autodidacta, más. He hecho cursos y hago cursos todo el tiempo. Pero a mí me parece, en lo personal, usando el sentido común, que acá falta justicia en este caso. Porque ellos tienen todo lo que la ley declara que deben tener. Los otros, lo único que tienen es un papel al cual le robaron la firma al único dueño, que luego, como es costumbre, a través de la madre, que fue la última, heredan sus hijos. Pero la casa es legítimamente de ellos, históricamente de ellos, formalmente de ellos, la formalidad se la robaron, con la excusa de hacerle los papeles en regla. En una época donde las dictaduras hacían lo que querían. Nos vemos mañana con más Vos Sabés a partir de las 10 de la mañana. Dios le bendiga.
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1: Hola, hola, hola, arrancando el programa Match Music, martes 25 de agosto, otra edición de este programa de entretenimiento de 2 horas aquí en la FM NEA. ¿Qué tal, Especial martes espectacular. Saludos a los amigos, a los oyentes ahí que están en plena sintonía de la frecuencia 90.3. www.radiofronteras.com.ar desde Puerto Iguazú, Misiones, Argentina. Bueno, si querés escribirnos, pues querés participar en el programa, puedes hacerlo a través del número de contacto que tenemos en este horario, el 3757-3041-51. 3041-51.

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1: Ahora vas ahí. Estamos en vivo, estamos en la radio de Frontera, lo podés escuchar también a través de la página www.radiodefrontera.com.ar. 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

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Saludito para la gente del barrio Las Leñas, se mueve por ahí para El Carrito, que está, o la parrilla, ¿no? Ahí sobre la Néstor Kirchner, en la plaza, ahí en barrio Las Leñas, le mandamos el saludo. Bueno, ahí para los chicos, para Pamela, bueno, para la gente ahí trabajando. Bueno, a la noche solíamos pasar ahí para unos sándwiches o ahí en la parrilla, ¿eh? Le mandamos el saludo. Excelente atención.

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6: Siempre puede fallar, ¿no?

0: Contacto al 3757-304151.
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2: Vamos a recordar una de esas. De Bukis, venga, vas, papá.

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0: pasó rápido, ¿verdad?
1: Sí.
0: Hasta me animo a decirte que te quedaste con ganas de más.
1: Eso es todo, amigos.
0: Ok, a no preocuparse. 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

sí. Ahí estamos con todas las pilas, ¿cómo andamos? Buenas noches para todos, bienvenidos, ya estamos por la radio. Con todas las pilas bien arriba, llegando a todas partes, sí señor. Ya llegamos a la radio. Chingolo con palabra, animación y conducción hasta las 21. Desde Iguazú, Misiones, Argentina. ¿Cómo andamos, corazón?

Enviar su WhatsApp a la radio fácil, a la línea del Chingo Loco 43 57 26, para los WhatsApp, y bueno, para que puedan pedir las canciones que obviamente quieras escuchar. O si hay alguien que está de parabienes, alguien que está de cumpleaños, no hay problema, ¿ok? O simplemente querés saludar a alguien que te gusta, alguna vecina, algún vecino, algún compañero o compañera de trabajo, está todo bien, ¿ok?

Ahí estamos, ahí estamos. Vamos a transmitir un ratito en vivo a través de nuestro Facebook personal, Eduardo Sosa. Vamos a transmitir un poquito en vivo que la gente pide. Ahí vamos a transmitir un ratito, ¿sí? Para que puedan, obviamente, ver la transmisión en vivo a través de la radio, a través de nuestro Facebook personal, Eduardo Sosa en vivo. Ahí vamos a transmitir un ratito, ¿sí?

Ahí estamos con todas las pilas nosotros a full y bueno, llegando a todas partes, por cierto, desde Puerto Iguazú, Misiones, Argentina, en este día martes 25 ya de agosto y bueno, con todas las pilas, transmitiendo en vivo a través de la radio más popular, la 90.3 FM, Radio de Frontera, llegando a todas partes. El Chingo Loco, como siempre, en palabra, animación y conducción. ¿Cómo estamos, mi corazón? ¿Cómo están los barrios de Iguazú? ¿Cómo andan ustedes? ¿Bien? Espero que anden bien. Seguramente tomando algún tere por ahí. El tiempo acompaña, ¿sí? Es como que... como que no se hizo sentir el frío en este invierno, ¿eh? Es como que por ahí hace frío, por ahí sale el sol, te da ganas de tomar un tere o una cerve, ¿por qué no? Y bueno, me parece perfecto. Yo amo lo que es el calor y bueno, lo más hermoso que hay es el clima primaveral y bueno, el calor, por supuesto, sobre todas las cosas. Así que bueno, ahí estamos a pleno, a full, sí señor.

transmitiendo en vivo a través de nuestro Facebook personal, Eduardo Sosa, saliendo en vivo. El Chingo Loco con todas las pilas bien arriba.

Ahí estamos, ¿cómo suena esto? Simplemente amistad. Voy a olvidarme de mí. Qué lindo tema, ¿eh? Ahí va.

Saludamos a toda la provincia de Misiones desde Iguazú, desde la tierra de las cataratas, en vivo el Chingo Loco a través de la 90.3 FM NEA Radio de Frontera, llegando a todas partes. A los colegas ahí de banda, le mandamos el saludo especial a los colegas de banda, a la gente de Puerto Libertad, a la gente de Comandante Andresito, a la gente de Bernardo de Irigoyen, también le mandamos el saludo especial. A la gente linda de Monte Carlo, ¿cómo andamos? A la gente de Puerto Rico, a la gente del Dorado, el cariño. El saludo muy, pero muy especial. A la gente de Mado, ¿cómo andamos, Mado? El cariño especial ahí a toda la gente de Delicia, también por allá, el cariño especial. Y bueno, en cada rinconcito de la provincia de Misiones, de parte del Chingo Loco, en palabra, animación y conducción, así que el cariño y el saludo especial.

Dentro de un ratito, ya vamos a saludar a todas las casas comerciales. Dentro de un ratito, te quiero contar que el día 28 de agosto, obviamente vamos a agasajar a los peluqueros en su día. Y bueno, para ir a disfrutar y bailar a lo grande en Cuba Libre, el día 28 de agosto en Cuba Libre es la cita, a partir de las 21 horas. Así que bueno, para agasajar a todos los peluqueros en su día, el día 28, Cuba Libre, para festejar el Día del Peluquero en Cuba Libre.

Saludo al querido amigo Javier Pacheco, que está en sintonía y bueno, que está mirando la transmisión en vivo. Así que el cariño y el saludo especial, ¿eh?

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0: Y la 93 llegando a todas partes. Bien arriba, Chingo Loco. Vamos.

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2: Y eso es Guisa. Vamos a continuar haciendo más canciones, haciendo más música para que sigan disfrutando esta noche, ¿eh? Para que todos disfruten. Hoy todos estamos de fiesta. Arriba, arriba, dice así. Un, dos, uno.

¡Qué loco, Saludo para Noemí, que está en sintonía de la radio, el cariño para ella, ¿Qué dice el WhatsApp? Dice, hola, buenas noches, chingos, saludos para todos los peluqueros, para todos los peluqueros, estilista, en su día, en especial, a Vanessa de tu nueva imagen, dice por acá, así que el cariño especial, entonces, en este día tan especial, feliz día, bendiciones. Se ve que están en sintonía de la radio. Saca una foto, Noemí. Seguramente están tomando algo frío por ahí, Seguramente de estar tomando algo frío.

está arriba con todas las pilas bien arriba, sí señor, 90.3. Estamos en

lindo, qué lindo. Ya en instante, dentro de un ratito, vamos a escuchar, por supuesto, las tandas comerciales de dentro de un ratito. ¿Qué? ¿Te acordás de esto, tesoro? Qué lindo, hermano. Amado Batista, venga, papá. Hoy estoy loco, hoy, Siempre dije que fuera de la radio soy un tipo romántico. A solas con una mujer, cara a cara, soy romántico. Acá en la radio soy otra cosa porque este es mi trabajo. Vivo de esto. Pero cara a cara, solito con una dama, mamita querida.

Esto cuando realmente se vivía el verdadero amor en aquella época, ¿no? Yo digo, no sé cómo las personas no se rescatan y rescatan el verdadero amor. Qué lindo es querer, qué lindo es amar a alguien en verdad con todo tu alma, con todo tu corazón. Qué lindo. Yo no sé cómo pueden perder eso, hermano. Lo más hermoso que hay, mirarle a los ojos a alguien y que comiences a temblar, que le des un beso y te queda bobo, hermano, no sabés qué hacer. No, te juro, por Dios.

101.3, el chingo loco en vivo, corazón, ahí va. Para esa mujerada ya de las 2.000 hectáreas, mamita querida. Esa mujerada hermosa, trabajadora, se levanta temprano. Para ustedes, tesoro, ahí va. Esa hermosa chica de las 2.000 por allá.

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0: como loco. Y claro, para traer algo diferente, traer un poquito la música del recuerdo. Hace rato que no pasamos.
1: Ella.
0: Hace rato que no pasamos. Qué loco,
1: Yo
0: la recuerdo ahora.

lindo, qué lindo. Después está la mujerada romántica, ¿eh? Sí, señor. Escucha. ¿Dónde están aquellas mujeres románticas? A ver, que se hagan ver. Las que están tomando mate ahí, me mandan un selfie, una fotito ahí. Escucha.

Qué lindo, por Dios, me quedo loco, hermano, acá en el programa, Me quedo loco, ¿qué querés que te diga, hermano? Una locura, hermano. Por Dios.

90.3, el chingolo con vivo hasta las 21. Estamos que nosotros no paramos en la radio, ¿ok? No paramos, mi corazón, ¿sí? ¡Claro! ¡Oh, escucha!

Así que bueno, el cariño a todos. Gracias, princesa. Gracias, corazones. Acá me mandan un mensaje en privado. Yo no puedo leer esto al aire, mi corazón. Es muy temprano. Hay chicos que escuchan la radio, chicos menores que siguen el programa Chingo Loco. No puedo leer al aire, mi corazón, esto, ¿sí?

0: Esta canción que suena bien arriba, en las manitos bien arriba, dice...
1: ¿Qué tal, eh? Así que bueno, de a poquito vamos a ir saludando a las casas comerciales de a poco, que la hora no se hace esperar, Tenía preparado por acá donde puse el tema. ¿Dónde puse, mamá? Rapidito, ¿dónde puse por acá? A ver. Y como dice, arriba de cortina, dale. Algo de refugio, de amor. ¡Ah! Como dice, arriba.
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1: Dice, arriba.

Así que bueno, vamos a ir hablando en las casas comerciales de a poquito, en ese lugar, la gente del taller Tito Mecánica en general, hacemos alineación, balanceo, servicambio de aceite, venta de aceite y limpieza de inyectores, escaneo del automotor, todo esto y mucho más sobre la calle Artigas, frente al colegio Bachitur, ahí en el barrio de Villa Alta. 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

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Así que el cariño y el saludo muy especial. 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Al intendente, al doctor Claudio Raúl Filipa, trabajamos, como siempre, despacio, sin pausa, pero siempre cerca de la gente. A la gente de Obras Públicas le mandamos un abrazo. A la gente de Obra Pública, a la gente del Corralón, a la gente del Barrido, ahí a las chicas del Barrido, a toda la gente hermosa, como siempre, ahí del municipio, le mandamos el cariño y el saludo muy, pero muy especial a todos, ¿eh? Así que al intendente, el abrazo grande al doctor Claudio Raúl Filipa. Vamos todavía rapidito, ¿eh?

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¡Qué locura, qué locura! ¿Cómo estamos? Ya nos vamos de a poquito, mi corazón. Gracias totales, impresionante. De a poquito nos vamos. Porque él... ¡Qué lindo, eh! ¡Sí, señor!

A la gente hermosa, a la gente linda de Durlock Iguazú, muchas gracias, ¿eh? De a poquito nos vamos. 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Nos vamos, gente linda, un abrazo grande, chingolo con palabras, animación y conducción, que Dios me los bendiga, que nuestro Señor Jesucristo los cubra con su sangre preciosa. A todos ustedes, mañana, si Dios permite, vamos a estar en vivo. Permiso. Despierto.